0: Ahí estamos, 4:30 de la tarde con Lola, dos brincos, llegamos o remate, Moncho.
1: Si lo preparamos con guión, no nos puede resultar mejor. Mira, acuérdate que la primera petición que tivemos fue un tema de Pecos. ¿Sí? Y comentábamos aquel, o Pecos estaban producidos por Juan Pardo. Uh-huh. Bueno, pues esta canción, Dos Brincos, fue o primer éxito Dos Brincos cuando Juan Pardo y Junior salieron de la formación. Ya no estaban Juan y Junior. Todo el mundo creía que los Brincos iban a rematar a su historia, pero marcharon Juan y Junior, que triunfarían después con canciones como Anduriña, y los Brincos seguían ahí con Fernando Arbex y consiguieron la canción de verán aquel año con esta historia con nombre de mujer, con esta historia titulada Lola.
0: Mañana volves por aquí, luego, a partir de las 4.
1: ¿Hay pastelitos, cafés y cosas así?
0: Temos de todo.
1: Darán algo,
0: producción,
1: ¿no?
0: Ya se encarga de...
1: Hombre, porque viene solo para poner discos y falar, ¿cómo que no? No, habrá que aderezar esto un poquillo.
0: Que mañana, bueno, por cierto, será un día de comezo de moitas vacaciones para tantos, sí. Que mañana día 15.
1: Sí.
0: Están moitos poniendo por diante kilómetros.
1: O verán que... Yo creo que cada vez se reparte menos en mes, y moito mes en quincenas.
0: Sí,
1: son
0: sí,
1: así
0: sí.
1: A representación un poco a distinta... Acabamos aqueles veráns de todo mes de xullo, sí, todo mes de agosto. Sí, sí. Ahora se reparte muchísimo más por quincenas. Bueno, pues mañana, eso, recuerden ustedes que el WhatsApp está ahí por si quieren ahora dejar una canción pedida para mañana, 627-751962, 627-751962, mañana en directo, uh-huh. O sea, si quieren ir dejando por ahí para mañana, para seguir recordando esas canciones de verán de su vida. ¿Qué no se acuerdan a la canción de verán? Que digan, ¡ay, aquel año, aquel momento, 1975, 1984, 1997, ¿cuál era la canción de verán de aquel año? Pues nada, están ahí en las carpetas de fondo reservados, estamos aquí haciendo nostalgia, con sabor a sombrilla y a toalla de playa.
0: Mañana volveremos a vivir un momento Revival con Moncho Lemos. ¡Hasta mañana!
1: ¡Chao!
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0: una escala como a UIA, que es escala global, que también, claro, convives con otras culturas, porque en otras latitudes, con culturas distintas, ahí hay veces que ainda es más evidente. O sea, dentro de todo el espacio mundo, Europa y o que Estados Unidos, Canadá, pues está más o menos, bueno, con todo que tenemos que andar, doctor, sí, que estamos a falar.
1: Pero non está tan mal como en outros países. 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
0: é tremendo,
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1: 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Teresa, que había moitísimo do que falar de arquitectura, urbanismo, e hoxe, alo menos, dedicamos uns minutos aproveitando que está, pues eso, no aeroporto de Madrid, e así tivo tempo de atender á tarde. Teresa Taboas, a nova secretaria...
0: No, moitas grazas. De vivenda podemos falar moito, porque
1: sí.
0: Me preguntas antes, sabes canta vivenda, según a ONU Habitat, fai falla no mundo, 1.800 millóns de persoas non teñen vivenda.
1: 1.800 millóns de persoas. E algúnas están aquí,
0: informais.
1: A carón de
0: E algúnas están a carón de nos, e non nos podemos esquecer de iso. A carón de nos, polo tanto, políticas de vivienda siempre dentro público.
1: Pensándonos de abaixo.
0: Eso teño claro.
1: Teresa Taboas, secretaria xeral da Unión Internacional de Arquitectos, recentemente nomeada. Moitísimas gracias por atender a tarde.
0: Moitas gracias a vos. Moitas gracias.
2: E chega o momento, Miguel, de botar unha ollada ao calendario da música, porque un día como este tamén aconteceron momentos que marcaron a historia do pop e do rock. Imos recuperar algún destes momentos.
3: Sí, o 14 de xullo de 1977 a BBC levantaba o veto aos Sex Pistols, un dos grupos que mellor simbolizou a explosión do punk británico. Ata ese momento a banda fora prácticamente censurada pola cadea pública debido ás súas continuas polémicas. A decisión permitiulles aparecer no programa Top of the Pops cun videoclip de Pretty Vacant, un tema que, contra todo pronóstico, xa se converterá nun dos grandes éxitos do verán no Reino Unido.